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1: Bienvenidos a bordo. Para su seguridad, permanezcan sentados con las manos, brazos, pies y piernas dentro del barco y cuiden a los niños.

0: bien, Carlos. No, no, no, no.
1: ¡Scanario! ¡No!
2: ¡No! ¡Por favor! ¡No! ¡No!
0: ¡Vibre, Carlos! ¡Dónde están toim!

0: que sentado y mantenga sus manos, brazos y piernas.
1: Hi, Clarence. Okay. Oh, you got your arms up?

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1: Welcome.
2: Welcome. Bienvenue. Merhaba.
1: Yokoso.
2: Welcome.
1: Benvenuti.
0: Willkommen.
3: Karibu.
1: Hoan Yin.
2: Willkommen.
1: Bienvenidos.